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Había cuatro pueblos. En cada pueblo la gente se moría de hambre. Cada pueblo tenía una bolsa de semillas. En el primer pueblo nadie sabía para qué podían servir las semillas. Nadie sabía cómo plantarlas. Todo el mundo pasaba hambre. En el segundo pueblo una persona sabía qué eran las semillas y cómo plantarlas, pero por una razón u otra no hizo nada al respecto. Todos padecían hambre. En el tercer pueblo, una persona sabía qué eran las semillas y cómo plantarlas. Propuso plantarlas a cambio de ser declarado rey o gobernante. Todos comieron, pero fueron sometidos. En el cuarto pueblo, una persona sabía qué eran las semillas y cómo plantarlas. No solo plantó las semillas, sino que enseñó a todos el arte de la jardinería. Todos comieron, y todos fueron libres y empoderados.

0: Muy buenas noches, querida Hermandad Progresiva de Mendoza, de Argentina y del mundo entero. Como cada jueves, a partir de las 22, siempre aquí por nuestra casa, la radio de la Universidad Nacional de Cuyo, estamos iniciando esto que es La Progresión. Como lo hacemos desde hace 29 años ya, nos dedicamos durante 2 horas a difundir, disfrutando el compartir con todos ustedes la verdadera música de culto. Todo el género progresivo y sinfónico, sin duda uno de los más ricos que dio el rock y las demás músicas a lo largo de la historia y alrededor de todo el mundo. Desde el pie de la cordillera, aquí y para todo el resto del planeta, estamos haciendo radio. Les doy la mejor de las bienvenidas. Tenemos una cantidad de cosas espectaculares para hoy y entonces les cuento que estamos iniciando nuestra edición número 1050 de La Progresión y, tal lo prometido, para esta noche les traje la serie de bonus tracks que conforman todo un disco aparte que vinieron en la última reedición del Made in England de Atomic Rooster, es decir, las BBC Sessions, y la serie, además, BBC in Concert. Bueno, eso es situándonos en el Reino Unido en 1972. También va a haber alguna sorpresa. Después tenemos un segmento con progresivo español, vintage, de los 70. Les traigo al bloque una de las grandes bandas que dio el progresivo español ya en los tardíos 70. Y para el libro de sábado, también les había comentado en la progresión anterior que tenemos dentro de lo que es la Starless Box Set, el Late Show, o el show que se hizo después del que se publicó originalmente de King Crimson en vivo en Zúrich en noviembre de 1973. Llegado el momento les voy a dar todas las precisiones, pero viene espectacular. El texto que les leí en el inicio hoy se llama Cuatro Pueblos, pertenece a la tradición sufi y fue compilado, como muchas otras cosas más, por el genial maestro y poeta Idris Shah. Y el primer tema de la noche fueron los geniales ingleses Wishbone Ash, y desde su There's the Rap de 1974, hermoso tema, Perséfone. Así que, como les digo siempre, prepárense el mejor sillón de la casa, encierren a la familia en el baño para que no molesten por 2 horas, bajen un poquito a la luz, búsquense un chupito a elección, prendan la varilla del incienso y relajen con auriculares o volumen en alto, porque ya mismo comenzamos.
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con el trabajo de remasterizado previo que tuvo es el hecho de que todo el material fue extraído de los archivos de la BBC de Londres y en dos secciones, que encima hemos tenido la fortuna de que entraron justo una en el primer bloque y la otra entera en el segundo, como para hacer todo bien identificado. Cuatro temas pertenecen a las BBC Sessions de 1972, o sea, las sesiones que se hacían en específico en vivo en los estudios de la emisora y se grababan para formar parte de la programación. Por caso, las clásicas sesiones del famoso presentador y DJ John Peel, una marca registrada de la casa. Y el material restante, otros cuatro temas más, forma parte de una serie también famosa de conciertos que se registraban en teatros, generalmente los reconocidos Rainbow o Paris, para del mismo modo sacarlos al aire en la radio e inclusive la televisión de la cadena. Y eran eventos organizados y producidos por la misma BBC además. Vamos con la primera parte, BBC Sessions 1972. Empieza con la fantástica Breakthrough, para lucimiento de Farlow de entrada nomás, y uno de los mejores riffs de órgano Hammond que construyó Vincent Crane.

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por favor. 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

Segundo bloque de nuestra progresión 1050 y seguimos con los bonus tracks de la última edición en CD que tuvo Made in England de Atomic Rooster y al virtuosismo de Vincent Crane con el órgano Hammond y tarea extendida a los teclados ya en esta etapa. Se le suma la voz increíble y el estilo para cantar del gran Chris Farlow para que el goce estético sea pleno. Y sin olvidar a los otros dos muy buenos instrumentistas que estaban a bordo. La formación de Atomic Rooster en 1972 era entonces el cuarteto Vincent Crane en teclados, Steve Bolton en guitarras eléctrica y acústica de 12 cuerdas, Nick Parnell en batería y Chris Farlow en voz. En esta segunda parte nos vamos al Paris Theatre, parte de la serie de producciones propias BBC In Concert. Arrancamos con una versión un poco más extendida de Stand By Me, con también diferente, ligeramente diferente sonido que la que salió en el primer bloque. Le siguen People You Can Trust y un tándem armado por All In Satan's Name y Devil's Answer. Estos cuatro temas fueron grabados en el citado Paris Theatre de Londres el 27 de julio de 1972. Y en este punto un bonus extra, sorpresa. Una actuación de Atomic Rooster en la URTF, la televisión francesa, en octubre del mismo 1972. Viene inmediatamente después del separador que dice que parecemos normales, pero en realidad la progresión va por dentro. Y tiene además la introducción del presentador del ciclo.

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Una publicación que no se adapta al ambiente en que vive, que intenta el más insignificante esfuerzo de amplitud y penetración, cae. No se la discute, no se la exalta, no se la elogia, no se la critica, no se la ataca. Simplemente se la deja desaparecer como una cosa innecesaria. Muere por asfixia, lentamente. Horacio Quiroga. 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

tercer bloque de la progresión y entramos en esta segunda mitad del programa, la segunda hora, con algo a lo que hacía un tiempo que no le estábamos prestando la debida atención, y es, dentro del europeo, el progresivo español. Vamos ahora.

tenemos a Bloque y su Hombre, Tierra y Alma, posiblemente su Master Opus de 1979. Se formaron en Cantabria, específicamente en la ciudad de Torrelavega, en 1973. A diferencia de otras grandes bandas españolas como Crack, Triana o Iceberg, por citar algunas muy grosas, influenciadas principalmente por el jazz, el flamenco o el folk, Bloque adoptó un enfoque más cercano al de las bandas italianas de rock sinfónico de la época. Se escuchan ascendencias de Banco o Premiata Fornería Marconi más claramente. Este que escuchamos hoy en La Progresión, su segundo de 1979, se considera su mejor disco por ser quizás su trabajo más coherente, el más cohesivo y más orientado al rock sinfónico. El debut había sido más rockero puro, casi a mitad de camino entre Thin Lizzy y los Allman Brothers. En este segundo, todo aquello quedó atrás y la banda se asentó en un estilo mucho más inspirado y personal. Todos estos factores lograron que la música de Bloque llegara a su punto óptimo, de donde irían de ahí en adelante. De hecho, esta es una obra conceptual, con mini suites en su repertorio formadas por dos o tres temas cortos. Hay muchos teclados analógicos bien de la época, sintetizadores y también aparece el glorioso Mellotron. Junto a las guitarras, en su mayoría eléctricas, psicodélicas y con muy buenas líneas de solo, son la estructura principal del sonido de Bloque. Por sus orígenes rockeros y su posterior maduración hacia la composición más elaborada, la música de Bloque los instaló de manera muy convincente en un lugar intermedio entre el rock duro y el progresivo. Sin duda, para ingresar al mundo Bloque, este Hombre, Tierra y Alma será el disco más adecuado para escuchar primero. La formación eran Luis María Pastor en voz, Carlos Terán en voz y percusión, Juanjo Respuela en guitarras eléctrica acústica y coros, Juan Carlos Gutiérrez en teclados y coros, Sixto Ruiz en bajo, y citan a un sexto integrante, Tibo Salmón, a cargo de los efectos. Bloque terminaría convirtiéndose en uno de los más importantes grupos del rock progresivo español. Estamos en Cantabria en 1979.

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cuando la tenaz luminosidad nos obligue a cerrar los ojos para abrirlos dentro de ella, entonces, en ese instante no medido, una lágrima sentida en el temblor de mi ignorancia suavizará mi mejilla ese día que espero, y allí recibiré la paga sublime en la jornada del sol. Un color ilegible para el mundo definirá todo lo creado, y la alegría de su roce vencerá el olvido de mi anterior estado, elevándome sobre los

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cuarto bloque, entramos en el último segmento de la progresión de esta noche, pero sí que tenemos una cantidad de material buenísimo para escuchar esta noche. Un libro de sábado muy especial. La diosa Kate Bush nos hace cortina alternativa y nos indica que nos dirigimos directamente a Zúrich en 1973.

esta noche, continuando con la Starless Box Set, nos metemos de lleno con el concierto y consecuente grabación en vivo de King Crimson en el segundo show de la noche, lo que se dan llamar el Late Show, en Zurich, Suiza, fecha de mediados de noviembre del 73. Ahora les cuento bien. Empiezan con una de sus tantas improvs, como le llaman habitualmente, las improvisaciones, que en este caso se deben llamar Some Putty Footing, porque es un desarrollo sobre el famoso No Putty Footing de Fripp y Eno, que solían utilizar como intros en muchos de los conciertos, y en este caso lo usan como un tobogán para deslizarse a la primera parte de Lark's Tongue in Aspic. Y es uno de los puntos altos de este registro porque, a diferencia de Lars Tongue in Aspic parte 2, muy usual en las presentaciones del Rey Carmesí, a la parte 1 no la tocaron mucho en vivo, prácticamente no la tocaban, a diferencia de la otra que la tocaban muchísimo. Seguramente esto es debido a su complejidad, más improvisada también que la otra, y los pasajes muy delicados y más acústicos de cierta fragilidad que contiene, como la sección intermedia de casi violín solo a cargo de Cross. Espectacular. Sigue un pasaje curioso. Robert Fripp se dirige al público y saluda con su casi cliché que se hizo medio famoso por aquellas épocas, el Good Evening Hippies, siempre con su humor corrosivo, border entre la seriedad y la gastada de cierto nivel, y presenta lo que viene a continuación, la hermosa Lament, con su intro melancólica y final potentísimo. Y como atractivo extra, se puede escuchar en esta parte, inmediatamente previo a que largan Lament, así muy chiquito de volumen, cómo afinan. Se escucha el melotrón solo, con las strings, las cuerdas de melotrón, y cómo lo usan para calibrarlo en cuanto a la velocidad de la cinta, y afinan el violín de Cross también junto con el melotrón. Yo lo he levantado un poco de volumen en la edición para que más o menos, prestando atención, se pueda apreciar bien. Y aquí otro pasaje para destacar. Fripp se anima a tocar esa pieza acústica frágil, preciosa, que es Peace a Tim, una delicadeza que, igual a como está en el original del In a Wake of Poseidon de 1970, da paso a Cat Foot, otra rareza que prácticamente no tocaban en vivo en el periodo 73-74, y la versión, similar a la que escuchamos el jueves pasado, super rockera con esta formación, pasada por la máquina topadora que fue esa base rítmica única, Wetton Bruford. Una exploración más que interesante y muy valiosa, con perlas que rescatamos de este Late Show en Zurich. Esto fue grabado el 15 de noviembre de 1973, ya tarde en la noche.

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llegó la hora de tener que despedirnos, pero no sin antes agradecerles haber estado junto a nosotros, el equipo de producción de La Progresión, disfrutando de todas estas joyas. Buen descanso, espero que lo hayan disfrutado casi tanto como yo. Muchas gracias y chao.

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0: llegamos a este punto y enfrentamos una decisión, ¿qué hacemos?
1: He tomado la decisión de que vamos a prolongar la cuarentena hasta que termine Semana Santa.

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Hola, ¿cómo les va? Muy buenas tardes. Esto es Fiebre, una bomba de rock. Así se llama este programa que aparece todos los jueves en el aire de Mendoza a través de la radio de la Universidad Nacional de Cuyo, 96.5 del viejo dial, y si no, por supuesto, en unidiversidad.com.ar. Ahí nos vamos a encontrar, nos encontramos, ahí están todos los medios de la universidad, ¿eh? Y también la radio en vivo. Bueno, tuvimos un inconveniente el jueves pasado, que tuvimos que cortar el programa, así que vamos a seguir de donde quedó más o menos la mitad del programa. Quedó Consumo, que es lo que escuchamos de fondo. Bueno, acuérdate que este programa, el del jueves de 14 a 16, se repite el viernes de 20 a 22, ¿sí? Por si hay una parte que querés volver a escuchar, algo que no entendiste, o como hay gente que directamente no lo escucha el jueves, sino que lo escucha el viernes. Como quieras. Hay un WhatsApp de contacto que es el 1215-12-7565, ¿sí? Ok. Bueno, buen programa. Hay un receso de verano, por 2 semanas no sale el programa, así que nos vemos como el 23 de julio, por ahí. Así que disfrutemos esta música. Mirá, unos temas, empezamos con Sumo. Este tema se llama La Gota en el Ojo. Aparece en el tercer disco de Sumo, After Chabón, del año 87. Son un puñadito de temas que elegí para que no son de los más conocidos de Sumo. Por supuesto que con una escueta discografía de solo 3 discos y un cuarto disco que fue la mitad, digamos, temas nuevos, por la muerte de Luca, quedó inconcluso. Bueno, unos temas que, por supuesto, el fan de Sumo se los conoce todos de memoria, pero hay gente que no conoce tanto, que hace mucho que no le escucha, así que apuntamos a eso. La Gota en el Ojo, este tema de After Chabón y un tema más de After Chabón, buenísimo, el último tema del disco, Percussion Baby.

Buenísimo, qué buen tema, ¿no? Impresionante, me acuerdo que me enamoró Luca con este tema. Bueno, y ahora cambiemos de disco, el álbum póstumo Fiebre, editado en el año 1989, o sea, después de la muerte, por supuesto, por eso es póstumo, donde salen cuatro temas en vivo y salen cuatro temas nuevos que ya se estaban grabando. Creo que no quedó, nunca estuvo claro eso, si eran las grabaciones definitivas o simplemente eran demos. El disco le pusieron Fiebre y, bueno, por lo menos nos regaló un puñadito más de canciones. Este es Pinini Reggae, que es la primera composición de la primera formación de Sumo allá cuando tocaba en las sierras cordobesas. Pinini Reggae.

Bueno, este tema, Pinini y Reggae, lo dije, pero no sé si me entendieron, es una composición de la primera formación de Sumo, con Alejandro Socón en la batería. O sea, una de las primeras composiciones de Sumo, que recién se grabó en el año 86, pensando en incluirlo en ese cuarto disco que nunca salió, y en cambio tuvimos este que se llama Fiebre. Bueno, un tema más, temazo más, que aparece en Fiebre, Brilla tu luz para mí, Sumo.

Bueno, sí, seguimos, por supuesto. Estamos escuchando a Billy Bond y La Pesada, una banda mítica, una banda que muchos la consideran. El otro día leía una publicación, la primera banda de rock pesado en español, o sea, incluyendo no solo toda América Latina, sino también a España. Se la considera la primera banda, por lo menos la primera gran banda que grabó, de rock pesado, como le decían en esos tiempos. No existía la palabra heavy metal, por ejemplo. Igual esto no es heavy metal, es pesadito, pero es rock y blues. Bueno, esta banda, Billy Bond y La Pesada del Rock and Roll, nació en el año 70 y duró hasta el año 74. Fue una idea de Billy Bond, cantante, y Jorge Álvarez, que era el productor del momento. A Jorge Álvarez se le deben un montón de cosas, te estaba craneando todo el tiempo, un montón de cosas que hacía y que dieron resultado en el rock, entre esos Billy Bond y La Pesada. Billy Bond y La Pesada fue una escuela de rock. Por un lado se había separado Almendra, Manal y Los Gatos, y por otro lado venía una camada de jóvenes nuevos. Así que por esta banda tocaron todos, o casi todos. Spinetta, tocó Charlie, tocó Papo, Lebón, escuchá los que tocaron en la banda. Javier Martínez, Claudio Gavis, bueno, Jorge Pincheschi, el violinista que tocó por Europa y también fue parte de nuestros Alcohol Etílico. El Pomo Lorenzo, un muy joven vitico, Alejandro Medina, bueno, y muchos más, esos son la mitad. Por un lado, Billy Bond también tenía no era un gran compositor, entonces se rodeaba de buenos músicos para que compusieran, para que ayudaran a componer. Con la separación de Manal, Almendra y Los Gatos, queda como un agujero en el rock, queda como que acéfalo, como que no hay. Se temió a que se perdiera. Lo único que estaban eran Box Day, que la estaban pegando a full, pero Box Day, acordate que no eran de la movida del rock porteño, de la capital, eran de Quilmes y siempre fueron por otro lado, no estaban en el mismo ambiente de gente, ¿sí? Entonces tampoco era el mismo ambiente el que lo seguía, ¿sí? Habían hecho la Biblia, imagínate, lo más distanciado del rock es la Iglesia Católica. Bueno, Box Day había hecho la Biblia de Quilmes, unos bichos medio raros. Bueno, entonces el rock estaba quedando acéfalo. Billy Bond, al darle trabajo y continuidad a las bandas que se habían separado, y por otro lado buscando a los pibes nuevos como Charlie García, fue un puente hasta que volvió a resurgir el rock. Y además esta banda, para ayudar, para lograr todo esto que te digo, grabaron 10 discos acompañando a otra gente para ayudarlos a grabar, porque no habían músicos, no habían equipos. Bueno, entre eso grabaron el primer disco de Sui Generis, Vida. Bueno, la banda grabó 4 discos, lo que pasa que uno es el disco principal, que es el primero, de donde escuchamos este tema que se llama Buen Día, Señor Presidente. Y ahora vamos con el hit de Billy Bond y La Pesada, Salgan al Sol.

Bueno, y ahora vos fijate lo que te hablaba, que no es un gran compositor. Billy Bond también se rodeaba de gente que componía para tocar, por supuesto, y grabar. Este tema que se llama El Parque, que vamos a escuchar ahora, es del Flaco Spinetta. Billy Bond y La Pesada, primer disco.

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Bueno, ahora vamos a escuchar cuatro bandas nuevas, muy nuevas. Nos las recomendó el Diego Puerta, claro, un capo que algunas veces cuando quieres no me manda música. Y bandas nuevas y muy buenas, o no tan nuevas como esta. Esta se llama Nothing, nada, es la traducción. Son de Estados Unidos, son del año 2010, se formaron en el año 2010 y siguen tocando la actualidad. Tienen 5 álbums desde el 2014 al 2026. Este es el álbum 4, el número 4, que apareció en plena pandemia 2020. Escuchemos, se llama Famine Asylum, o Famine Asylum, asilo de hombres famélicos, hombres hambrientos. Nothing, la banda, dale.

Bueno, ahora vamos a escuchar Shaking Hand, así, Shaking Hand, como te la pronuncio. Hand es mano, es como decir estrechar la mano, saludar con la mano. Así se llama la banda, Shaking Hand. Son de Manchester y el primer disco lo editaron en enero. Así que son muy nuevitos también. Y la crítica inglesa los recibió muy bien, tuvieron muy buenas críticas. Este tema de Shaking Hand se llama Por una Libra.

Bueno, y esta banda más nueva aún, se llama Rip Magic, así R-I-P Magic, algo así como casi mágico. Son de Londres y mirá, todavía no han editado nada, solamente 4 temas sueltos, ni siquiera están en un EP. Dicen que ya se está grabando el primer disco o van a editar estos 4 temas en un EP. Y ya han tocado por toda Inglaterra y ahora mismo, en este momento, están tocando teloneros de Tame Impala por toda Europa. Imagínate la carrera que meteórica, ¿no? Rick Magic todavía no tiene nada editado y ya está tocando telonero de Tame Impala. Bueno, escuchemos este tema que se llama 5 palabras, Rip Magic.

Bueno, y una más de estas bandas nuevas, estamos repasando bandas nuevas, muy nuevas, que nos recomendó el Diego Puerta, de vez en cuando es colabora con el programa. Y esta se llama Dead Letter, algo así como las cartas muertas, que es como le dicen a las cartas que cuando el cartero no encuentra a nadie se las trae de vuelta. Así se llama la banda, formada en el 2020, tienen dos discos y tres corta duración, son británicos, pero dicen los decires, que el primer disco hay que escucharlo, que está muy bueno. Este tema se llama Songless Bird, o sea, pájaro sin canción, Dead Letter.

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1: Bueno, hoy vamos a escuchar un clásico, clásico de clásicos. Para la gente más joven, porque es del año 1973 y quizás que a alguien le suene muy clásico, que tiene sus años, a otros no lo conocen. Esto es Money de Pink Floyd, apareció en el año 73 en uno de los discos más vendidos de la historia, que es El Lado Oscuro de la Luna, The Side Dark of the Moon. Money, Pink Floyd.